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Hola, ¿qué tal? Muy buenos días, señoras y señores. De esta manera comenzamos en la mañana de la 95.1. Sí, arrancamos en este martes 18 de agosto, cuando son las 9:16 minutos, arrancamos acá en FM Nativa con estudios y planta transmisora en calle Labardén. Operación técnica puesta en el aire y conducción. ¿Quién te está saludando? Mi nombre es Leo y vamos a estar juntos hasta las 13 horas, compartiendo, disfrutando y escuchando todo el folclore y todas las milongas que vos vayas solicitando. Y luego estaremos con el ritmo para bailar.

Alicia, buen día, ¿eh? Impresionante. Hola, hola, hola, Susan. Muy, pero muy buenos días. Ahí me mandan algo para compartir, ahí voy a estar leyendo. Julio, ahí voy a estar con tu audio también. Normita Carabajal, buen día. No estuvimos ayer, es feriado. Y solo podemos decir un par de palabras de la tertulia del domingo, que fue la tertulia récord, que fue impresionante. El show de estos muchachos de Perla Negra no paran de sorprender. Música en vivo. Hacía mucho que no veía un bajo arriba del escenario. Muy bueno, la verdad. La voz de la chica es impresionante. Lo que toca el teclado el muchacho, la verdad, un lujo. Unos verdaderos profesionales, con monitoreo, con ese cosito en el oído, con esas computadoras modernas, con las tablas acomodando todo el sonido. La verdad que unos profesionales de primer nivel, lo de Perla Negra, el domingo en Globe fue descomunal, descomunal. Así que agradecemos a todos los que nos acompañaron, mucha gente nueva el domingo.

0: Un par de botas, como siempre, escuchando de tempranito la nativa, acá arrancando la semana, eso, ¿eh? Que tengas muy buenos días. Gran saludo, Dieguito querido. A ver qué nos dicen acá, chicos.
1: Muy bueno el domingo, Leo. Qué manera de bailar. Espectacular.
0: Qué lindo, Susana. Alicia, buen día. Abrazo hermoso a la radio. Normita nos manda un cartel que dice: empieza este martes creyendo en todo tu potencial. Ten fuerza, mantén el enfoque y sigue avanzando hacia tus metas. No importa cuánto falte, cada paso cuenta. Confía en ti, sigue adelante y cree que todo va a salir bien, ¿eh? ¡Qué lindo!

es el único rubro musical que se lo ve más afectado por las relaciones. Es el género que es el más dejado por una pareja, por la familia, por los hijos, por los maridos, por el que si es un hombre y baila, la mujer lo empieza a hinchar la guinda, empieza todo, yo te conocí bailando, te dicen, bueno, pero de a poquito te sacan. Dicen que es el género más dañado por el sexo opuesto, o por el mismo sexo también, porque pueden ser dos hombres, dos mujeres, viste, que ahora, si no, no queremos, porque nos mandan enseguida, viste, yo estoy saliendo con un flaco, y qué sé yo, qué pin, qué pan, bueno, pero... yo no sé por qué habrá dejado de bailar folclore Darío. A mí me interesaría saber eso, porque bueno, son cosas que uno va, viste, que va acoso, que va conociendo a la otra persona. Muy bien, muy bien. Bueno, cualquier cosa, me mandan un mensaje al 027244. Me pueden mandar un mail también, nativa.95.1@hotmail.com. Y si no, me pueden buscar en OnlyFans. Como Leito no llega a fin de mes. Como a usted les quede mejor.

0: Ahí estábamos con la música de Nico Díaz y este gallito del aire, lo que teníamos solicitado, ¿eh? Buen día, Nancy. Buen día, Leo. Dice hoy escuchando, como siempre, después del fin de en familia, ¿eh? Qué lindo, espectacular. Yo creo que el domingo que se perdieron, es un domingo que no se va a recuperar, Nancy, ¿eh? No, viste que hay veces que hay otras posibilidades. Yo creo que el domingo que perdieron no lo van a recuperar porque fue monumental, ¿eh? Monumental, monumental. ¿Viste? Son esos domingos donde vos estés con el último suspiro y pocas cosas se te van a venir a la mente. Pero el domingo este que pasó va a ser uno de esos. Sí.
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0: Estamos haciendo, ¿qué estamos haciendo? Pusimos el playing de Franco Ferrer. Le mandamos un gran saludo a Franco Ferrer. Nos ha abandonado, ¿eh? Sí. Viste que nos hemos dedicado un poco a la cumbia y no han dejado a los artistas locales. Sí, nos han como. Yo me siento como desplazado, ¿viste? Pero bueno.
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0: Le mandamos un gran saludo al Negro de la Pano, a la gente de Andrugás, la gente de Andrugás pegando vuelta. Sí, él

51 minutos, muy buenos días, Caro. Gracias por estar junto a la radio. Hola, Leito, me dicen por acá, qué buena música. Gracias por tu compañía. Bueno, ahí estoy con más mensajes. Mensaje de Nancy, el sol de la noche, la verdad que no sé quién es. Ahí vamos a estar escuchando los audios también. Muchas, pero muchas gracias. 027244. Qué bien los bailarines. Hola, Leo. Pasame algo del Chaqueño Palavecino, lo tengo solicitado temprano. Y va a ir para todas esas damas que se parecen, se pueden parecer a muchas, pero que en el fondo son distintas. Así que vamos con esto y después se viene el chacarero cantor Carlos Ramón Fernández. 9:52 minutos. Levanta el volumen, disfrútalo, dale.

0: Luciano Pereyra, señoras y señores, buena música, me dicen por acá. Tengo audio de las chicas. Gran saludo ahí a los muchachos de la obra del dique, atrás del dique, me parece que me dijeron, si no entendí mal, que son de Ayacucho, a ver qué nos dicen por acá. Sí, viste, te piden un folclore, les gusta la cumbia. Sí. Yo lo único que les pido, encarecidamente, es yo no tengo problema. Me dicen Nico, me dicen Diego, no hay drama. Me piden un tema de cumbia cuando estoy pasando folclore, tampoco tengo problema. No tengo drama en nada. Lo único que les pido es que no se equivoquen en las pastillas. Sí, si tienen que tomar para la presión, no vas a tomar para las varices. Si tienen que tomar para la úlcera, no vas a tomar para la diabetes. No le pifen en las pastillas, ¿por qué? No es tanto que yo esté encariñado con todos ustedes, con las chicas. Vamos a perder clientela los domingos, ¿viste? Entonces es un conjunto de cosas. ¿Sabes qué nos dicen acá?
1: De acá de la obra de Ayacucho, también la calle Ayacucho, atrás del dique.
0: Ah, la calle Ayacucho. ¿Dónde está la calle? Está atrás del dique, van a decir, sí, qué bueno que. Pero, ¿en qué parte? No conozco la calle Ayacucho, Qué poco conozco, muchacho,
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0: 19 minutos, señoras y señores. Impresionante la música, 027244, hola, Leito.
3: Y bueno, Leo, viste que el nieto de Olavarría me viene poco. Así que para mí, paro mi mundo para estar en el de él. Y se quedó toda la familia de Rausch, así que re lindo. Ya te dije, este domingo voy a bailar doble. Por ahí si podés, cuando sea el horario, pasame la canción del tractorcito. Así puedo bailar por todo el departamento.
0: Bueno, bueno, vamos a pasar. En el baile soy feliz, lo vamos a pasar. El himno del tractorcito es un grupo muy, muy lindo que cuando suena ese tema lo disfrutan las chicas, Yo pregunto ahora que ya no están y ellos no escuchan la radio, porque vos me mandaste un mensaje por abajo, me decían, ay, Leo, menos mal que se quedaron 2 días. Dice, pues si se quedan una semana, dice, me fundo. No pusieron un sope, ¿no? No pagaron estadía, no pagaron morfi. Qué lindo. Hasta eso negativo he tenido yo en la vida, Nunca un pariente piola, un pariente que te diga, che, loquito, ¿por qué no te venís las vacaciones de invierno? ¿Dónde viví? ¿En Bariloche? ¿En los Siete Lagos? Nah, un pariente croto que vive acá

0: qué sé yo, en Fulton, que voy ahí a mirar gallina, los chiqueros, uno lo ha podrido barba, dejate joder. Nunca, nunca pegué un pariente que digan, che, ¿dónde está? No, acá en San Bernardo, vos sabés que estoy haciendo cabaña, justo tengo una libre, venite, leíto a pasar el fin de semana. Nunca, nunca, todo. Leo siempre tiene que hacer el camino, ¿eh? Qué cosa increíble. Estoy bastante podrido, ¿eh? Sí, a ver.
1: ¡Qué hermosa zamba! Esa le encanta a Manuelito.
0: ¿Quién es Manuelito? ¿Quién es? ¿Pariente
1: Y
0: Manuelito?
1: Normita una capa. Yo quiero llegar a su edad como Normita.
0: Bueno.
1: Nunca dejar de bailar.
0: Tampoco que estás tan lejos, ¿eh? Tampoco que estás tan lejos, claro. Tampoco la tiremos al tacho a Normita, claro. Así queda como que tiene 150 años, Norma. ¿Cuántos años se tienen de diferencia ustedes? ¿Dos, tres, 5 meses? ¡Guau!

0: ¡Qué malo que sos!
1: Buena música, Leito. ¿Cómo se te extraña cuando no estás? Genio, me dicen por acá. Gracias.

Hola, buen día, Leo. ¿Me podrías pasar un buena milonga? Dice, te estamos escuchando. Gran saludo, Pato, querido, ¿eh? Un abrazo grande, grande, grande para vos. Que tengas una excelente jornada, Pato, ¿eh? Vamos preparando la información, ¿eh? Gran saludo. Yo voy a preguntar porque sé que hay muchos que están escuchando. Y me pone contento la victoria de Santa Marina. Me pone cosas muy lindas, me pongo muy feliz. Yo esto que voy a comentar, espero que no lo perjudique a Feli, ¿viste? Pero estoy en la etapa de que, es más, lo comenté al muchacho que está como encargado ahí, pero no me dan pelota, ¿viste? Como que es tirarle piedra a la luna. Yo no entiendo el por qué no pusieron las formaciones, no pusieron los resultados de todas las categorías. Ahí en el Instagram, en el Facebook que tiene Santa Marina, le están dando un manijazo al Federal A, a la Reserva, a todo, que está buenísimo, buenísimo, pero los que sustentan son las categorías chicas. Los que estaban en la cancha el sábado a las 2 de la tarde, lloviznando con viento y con frío, eran los padres de las categorías chicas. Y no ponen nada. ¿Viste? No pone nada. No pusieron ni en el grupo, no pusieron nada. ¿Eh? Pero después, si no paga la cuota, empiezan que no podía entrenar y todo eso menesteres, ¿viste? Hoy estoy cruzado, ¿eh? No, hoy. Fíjate para qué lado me va a llevar, porque. Entonces, muchachos, pongámonos la pila, ¿viste? Lo hicieron entrenar el otro día los chicos oscuras. Pongámonos la pila. Vamos, muchachos. Apoyemos el club, la institución. A Laurinegro y todo lo que quieran, pero no me hagan enojar. Adri me dice, vos me podrías acompañar al banco. Vamos, terminamos los dos.

0: 10, 20 minutos, ahí estamos. Tengo toda la información listo para salir, pero no doy abasto con los mensajes, chicos. No quiero quedar debiendo tanto. Esto es un mensaje tempranito. A ver, vamos con esto. A ver.
1: Hola, Lito. Buen día. Me pasó un tema lindo de Juan José Martínez para mi hermano que está trabajando en Fulton.
0: ¡Vamos! Gran saludo, Dani, querido. Daniel, un abrazo grande. Ay, esto no sé,
1: Y acá uno para el indio, para el campero de las
0: tunas. Al indio le mandamos un gran saludo también, ¿eh? Le mandamos un gran saludo al indio. Vamos con esto. Después de esto sí voy a la información. Dale.

0: Saludo, Dani, querido, ¿eh? Daniel, un abrazo grande. Ah, y este no sé, ¿eh?
1: Y acá uno para el indio, para el campero de las tunas.
0: Al indio le mandamos un gran saludo también, ¿eh? Le mandamos un gran saludo al indio. Vamos con esto. Después de esto sí voy a la información. Dale, dale.
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1: Diez, 26 minutos, señoras y señores. 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Principales títulos, Federal A, Santa Marina se reencontró con el triunfo y respira en el San Martín. Noticias. Récord de convocatoria, en el cierre de la Feria del Libro, Petra Marzocca dijo, entre todos tenemos
0: noticias
1: que construir el mejor futuro posible. Vamos con más títulos, 10:27 minutos. Homenaje a San Martín, servir a la patria significa cumplir con el deber aún cuando nadie aplaude.
0: Noticias.
1: Turismo, más viajeros y menos gastos. El fin de semana largo de agosto dejó un impacto económico de casi 246 mil millones de pesos.

0: mágicas, Aurora da Costa. A la edad de 84 años falleció en nuestra ciudad la señora. Sus restos fueron velados en Avenida Avellaneda 1323, Departamento C, y serán trasladados en día y hora a designar a la ciudad de Necochea para su cremación. Domicilio de duelo, Ijurco 1332, Tandil. Servicio y traslado, Casa Crespo, Yacaruso y Santillán.
1: Noticias.
0: Necrológicas. Carmen Remedios Cano. A la edad de 101 años falleció en nuestra ciudad la señora. Sus restos fueron depositados en las instalaciones de la empresa y previo oficio religioso realizado en el oratorio de la misma. Serán trasladados en día y hora a designar a la ciudad de Necochea para su cremación. Domicilio de duelo, pasaje Fernández Moreno, 375 Barrio Jardín, Tandil. Servicio y traslado, Casa Crespo, Yacaruso y Santillán.
1: Noticias.
0: Necrológicas, Sandra Antonia Díaz. A la edad de 62 años falleció en nuestra ciudad la señora. Sus restos son velados en Avenida Avellaneda 1323, Departamento A, y recibirán inhumación hoy martes a las 10 horas en el cementerio municipal. Domicilio de duelo, Chieno 571, Tandil. Servicio y traslado, Casa Crespo, Yacaruso y Santillán.
1: Noticias.
0: De esta manera, señoras y señores, cerramos el portal de noticias y necrológicas. Continuamos con más música solicitada.

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Ahí estamos con la música enganchadita del príncipe Germain. 11, 15 minutos, señoras y señores. Nos vamos preparando, sí, de a poquito, organizando.

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Sigue la música de Ferfoglia, ¿eh? 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

11 minutos, señoras y señores. Vamos ya a la música solicitada. Se viene algo de Leo Mattioli, que también lo tenemos pedido. 027244. 027244. Música solicitada. Vamos.

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1: Ahí estábamos compartiendo la música, señoras y señores, de Vilma Palma, Vampiros, algo de lo que teníamos solicitado. Le mandamos un gran saludo a Marco Gallardo, al Lorito, que está prendido a la radio. Ahí, muy bien, muy bien.

Ahí estábamos con la música de La Misma Cuadra. Buen tema, me dicen acá, 11:33 minutos. Eso se titula Prisionero. Gonzalo Ortiz dice, buen día, Leito. Pasame un temita, que me estoy yendo de viaje a Mardel. Hoy viajo solo con compañía de nativa. Saludos, Gonzalo Ortiz. No sé si tenés el link, Gonza, para escucharlo. El internet va a andar mejor que con la señal de la radio, como siempre. Te digo a vos, a todos los amigos del volante, camioneros, colectiveros, y a vos que seguramente, no sé si es viaje laboral por algún vehículo o viaje de placer. Sea el que sea, buena ida y buena vuelta. Un abrazo grande, Gonza. Hace mucho que no te veo en Globe, ¿no? ¿Qué anda pasando? ¿Poca salida?

0: Sí, le pasás cualquier temita a Jorge de los Iracundos o alguno por Perfoglia. Y que por favor no se olvide de llegar a las 13. Gracias, Leo.
1: Jorge, a las 13 tenés que estar ahí, ¿eh? Sí, Jorge, ponete las pilas porque se va a pudrir todo, ¿eh? Está bravo el tema, Jorge, dale. ¿Qué tal?

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12.04 minutos, señoras y señores, compartiendo buena música, sí, buen ritmo, buena música, 02-72-44. Joa, gran saludo para vos, un gran saludo para tu mami ahí, gracias por estar en frecuencia, gracias por escucharnos, 02-72-44, vamos, vamos, vamos.

12:22 minutos, compartiendo buena música enganchadita y sigo abriendo mensajes, voy tratando de complacer, voy tratando de enganchar música, hago lo que puedo, muchacho, Leo, si podés y querés, ¿me pasarías? Estaba aquí pensando de la repandilla.

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de los grupos íconos, uno de los grupos donde vas a tener show, vas a tener música en vivo. Y uno de los más facheros de la movida. Román, el original. Muy pronto en un viernes retro de Globo.

0: ¿Lo vas a cantar en vivo este? Acá la producción dice, ¿cuándo, Leo?
1: ¿Cuándo va a volver?
0: Y un destino nos alejará, pero mi corazón siempre estará. Gran saludo para Johnny que dice, mañana quiero jugar con vos, Leo, ¿eh?

0: uno de los shows más pedidos en Tandil.
1: ¿A dónde vas?
0: Vamos a ir buscando la música de qué personaje que lo tenemos solicitado. 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

0: Vamos a ir saludando, vamos a ir agradeciendo.
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1: Llegó.

12:57 minutos. Seba, querido, te mando un abrazo grande. Gran saludo a todos los amigos del volante, camioneros, colectiveros, fleteros, remiseros, Uber. A vos que vas en tu vehículo particular, a vos que vas caminando, que vas en bicicleta con los auriculares, a todos los que están en frecuencia. Es impresionante los mensajes. Gracias. Y también hay gente que nos escucha y que no nos manda. Igual te saludamos, igual te agradecemos. Acá me dice Ezequiel, dice, Leo, ¿por qué no te jugás con un tema de esos retro que tenés en el baúl? Mira, en el baúl no me entra casi nada porque tengo el equipo acá, ¿viste? Que ni hablemos de eso mejor, ¿eh? Pero, ¿podría tirar un retro, un más 30? ¿Una cumbia, un villerón más 30? Este que yo tengo acá, yo creo que... Bueno, ni hablar de las chicas, ¿eh? De Fanny, de Nancy, de Normita. Yo no sé si Nico, que me mandó un mensaje, la gente, el señor de los reinados ahí. Yo le voy a preguntar a Nico, le voy a preguntar a Dieguito, a Jonathan Pereira, a todos los amigos que están, a Darío, a todos los que están ahí en frecuencia. Yo no creo que recuerden este tema. Nada, va a decir, ¿de dónde salió ese tema, Leo? ¡Qué porquería, por favor! Y en su momento estos muchachos con ese tema, con este solo tema, en el grupo, un grupo de 9 músicos, voy a decir, no son músicos, esos son chimangos, bueno. Con este tema se compraron una casa cada uno. Una casa cada uno con este tema. Yo te pregunto a vos, ¿te acordás de esto o no? Te maté. Johnny, ¿vos te acordás de esto o no? Este era para el vaso de cerveza con granadina, ¿eh? Esos vasos grandotes. ¿Qué era? ¿De litro eran?

Mándame audio, José, mándame audio. Lo sacó al toque, José, ¿eh? ¿Cómo no me voy a acordar, Leito? ¡Genio! Preparame un séptimo regimiento, Leito, dicen acá. ¿Cómo no me voy a acordar de ese tema? Yo pensé que no lo iban a tener, ¿eh?

0: No, no me acuerdo, Leito, me mataste ahí.
1: Mirá, pala ancha, dicen acá. No es pala ancha, esto es sacude.
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1: Sacamos algunos temitas del baúl. Pasame el CD, pasame el CD, dale. Este es de la movida tropical, de Tropi Hicks. Llega el turno de la rejunte desde que llegó.

El grupo de La Sacude, y el tema se llama Cabeza, no sé de qué año, 1996. Johnny, te mando un abrazo grande.

0: los temas. En esa época salía, me dicen por acá. Gran saludo. 13 y 3 minutos, señoras y señores.
1: No te confundas.

0: Alba.
1: 13:05 minutos, señoras y señores. Impecable lo tuyo, Leo. Franco, te mando un abrazo grande. Podés dejar una carpetita de estos, Hola, Leito, pasame Dale que sos vos de Imu DJ. Déjame algo del grupo 1, Leo. Toda la tarde escuchando Nativa. Aguante la 95.1.

Lucho querido, te mando un abrazo de gol. Voy a cerrar con un tema, Lucho. Yo creo que lo tenés que conocer, Silvia, gracias por el video, un beso muy grande. No te vayas, Leo, me dicen por acá. Quédate hasta las 17, no seas mal. ¿Qué te cuesta, genio? Deja buena carpeta, deja Leo Matioli, deja Sebastián, me dicen acá. Y me siento una rocola, chicos. Falta que venga Kili y me diga, invítame un trago, chico. ¿Qué temazo, Leo? Dice Dieguito, gracias por el aguante, gracias por los mensajes.

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2: Y empezamos a hacer palma, ¿eh?
3: Muy bien, arriba. ¡Hey, hey!

0: se descontroló el estudio.
1: No, no puede ser.
0: Se picó todo acá nomás.
1: Esto es increíble, amigo. Nunca antes he vivido esto.

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0: locura. Exceso en cuarteto hoy, la verdad, amigo, que no, nos vamos pachadísimos.
1: Sí, el triste momento cuando viene que dice, Turco, bajate, loco. ¿Por qué? ¿Qué pasó? No, ya se terminó el baile, se terminó la noche. ¿Por qué? Bueno, viene el coche negro, ahí está, en la puerta. ¿No? ¿Me está esperando? Arriba la palmita, gracias a todos, ¿eh? Y nos vamos.

0: tranquila la previa para hoy,
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0: Gracias, gracias.
1: No puedo más, amigo, no puedo más. Estoy muy feliz.
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Gracias. 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No sé de qué se trata. 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Gracias. Gracias. Gracias. Gracias.

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1: Muy, pero muy buenas tardes, mi querida gente de Nativa 95.1 FM. Así que, mi querido Tandil, ya estamos nuevamente juntos, transmitiendo desde la calle Labardén por Nativa 95.1 FM. Soy Alicia Vargas Runrun y te doy la bienvenida a otra edición de Nativa Miss. Así que un abrazo enorme para todos nuestros oyentes, sus alrededores, para quienes nos acompañan desde cualquier lugar donde llegue nuestra señal. Y por supuesto, un saludo muy especial para nuestros auspiciantes que hacen posible que este espacio siga creciendo y llegando a cada hogar con mucho cariño. Hoy venimos con un programa para sonreír, recordar, enamorarnos, bailar y viajar en el tiempo. Vamos a encontrarnos con canciones que marcaron nuestras vidas, con lo nuevo, con esos clásicos que jamás envejecen y con algunas sorpresas para volver al pasado. Vamos a encontrarnos con canciones que marcaron nuestras vidas, con lo nuevo, con esos clásicos que jamás envejecen y con algunas sorpresas para volver al pasado. Porque Nativa Mix, cada canción trae un recuerdo. Así que también quería hablarle un poco de una fecha para recordar. Ayer 17 de agosto, Argentina recordó a uno de sus grandes héroes, el general José San Martín, libertador y protagonista fundamental de su historia. Y desde mi corazón latinoamericano, también quiero recordar a Simón Bolívar, otro gran hombre que soñó con pueblos libres y unidos. Dos hombres, dos historias, dos caminos, pero un mismo sueño que atraviesa nuestra América, la libertad. Por eso hoy quiero que recordemos nuestra historia con respeto y con orgullo, porque conocer de dónde venimos también nos ayuda a entender quiénes somos. Así que un gran abrazo. Bueno, ¿qué mejor forma? Vamos, antes de empezar de lleno con un tema que ya les voy a explicar. 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

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Bueno, ayer también fue otra fecha muy memorable, a la vez triste, porque bueno, se le dio la despedida final a nuestra querida cantante, que es un recuerdo de Bonnie Tyler. También quiero dedicarle unas palabras muy especiales a una enorme artista que nos regaló canciones que forman parte de nuestra memoria musical. Ayer fue despedida con mucho honor y desde Nativa Miss queremos acompañar ese momento con nuestro cariño y nuestro reconocimiento a una voz que atravesó generaciones, una mujer que convirtió su voz inconfundible en parte de la historia del rock y del pop. Y ahora sí, quiero que la escuchemos como corresponde, con respeto, con emoción y con el corazón. Así que, porque hay una canción que no solamente se escucha, se siente y se queda para siempre. Y después de este momento especial, volvemos a nuestra esencia. Así que, ¿qué mejor tema para dedicarle a ella? Héroe. Así que comienza Nativa Mix así. Ya empezamos.

Bueno, muy bien. Qué mejor tema para empezar. ¿Saben qué? Yo siempre los sorprendo, porque yo siempre les salgo con cada tema y con cada canción. Bueno, esa es Nativa Miss. Así que también quiero mandar ya un saludo ya a la gente que está ahí conectada ya, mandando mensajito a Chelita. Saludo, Chelita. También quiero mandarle un saludo a la señora Susana y a Nancy, que están ahí como fiel oyente de Nativa. Así que vamos a colocar otro temita más de esta grande, que ya físicamente no está, pero deja una huella súper importante en el mundo de la música.

0: verdad que es una de esas voces inolvidables, una de esas voces que jamás y nunca va a pasar. Así que vamos a ver si podemos. Aquí están unos mensajitos. Un mensajito de la señora Nancy. Bueno, vamos a ver si lo podemos escuchar. Aquí lo vamos a colocar.
1: Escuchando. Hoy estoy en casa, por eso a veces no te escucho, pero siempre prendida nativa estando.
0: Muchas gracias, señora Nancy.
1: Temazos, Alicia, temazos.
0: Me alegra, señora Nancy. Me alegra muchísimo que, bueno, que esté, sé que es fiel oyente a Nativa. Gracias, gracias por estar y escuchar. Sí, esta es una de las grandes pérdidas que hemos tenido a nivel mundial. Una cantante que en la época de los 80, bueno, fue un boom espectacular. Pero bueno, yo siempre digo que mientras nosotros los recordemos, estas bellezas nunca jamás pasarán de moda.
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4: Bueno, seguimos con más de Nativa Mía. Aquí seguimos.

saludando, seguimos saludando aquí a la gente que está en sintonía desde su vehículo. Saludos, Walter. Gracias, gracias por estar ahí. Saludo también a Cristian, a Eili, todos que siempre están ahí escuchando Nativa Miss y Nativa. Muchas gracias. Gracias por siempre estar y por dar buena onda y esa energía espectacular. Así que bueno, ahora vamos a seguir un poquito otra vez. Vamos a nuestro estilo. Vamos a hablar un poquitito. Ahora les voy a colocar, no un reggaetón, sino un reggaetón latino. ¿Qué quiere decir? Es un mix mareado donde está Luis Fonsi, Daddy, varios que también, pero más latino. Así que un tema que marcó un antes y un después para la música latina a nivel mundial. Luis Fonsi y Daddy Yankee unieron pop latino y reggaetón en una canción que se convirtió el fenómeno internacional. La versión original salió en enero del 2017 y el remix con Justin Bieber llegó unos meses después. Así que arrancamos con este mix, con un tema que hizo que el mundo entero cantara en español, con Luis Fonsi y Daddy Yankee. Después les va a venir Maluma, Felices los Cuatro. Maluma estaba consolidándose como una de las grandes figuras del urbano latino. El tema mezcló reggaetón y pop latino y se convirtió en uno de sus grandes éxitos. Incluso tuvo una versión de salsa junto a Marc Anthony. Y seguimos con el colombiano que puso a bailar a medio planeta, Maluma, Felices los Cuatro. Así que después le dejo el otro tema, que es de Enrique Iglesias, Desembe Bueno Conción, Súbeme la Radio. Así que, ¿qué les parece si seguimos con más de Nativa Miss? 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

Así que, ¿quién no le gusta que el hombre sea caballero con una dama? Eso es hermoso, eso no es que pase de moda. No, porque si a nosotros nos gusta la música vieja, la que realmente nunca se olvida, oye, los caballeros...

0: como quien dice, se están extinguiendo, pero yo tengo fe de que hay muchos caballeros todavía.
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4: Bueno, aquí seguimos, ahí tenemos varios mensajitos por escuchar, ya les vamos a colocar ahí para escucharlos, pero antes de eso ya vamos a colocarles un tema que les traigo. Este es un grupo viejo, pero querido en nuestro país, Venezuela. No sé si ustedes han escuchado a Los Melódicos. Y a una cantante muy hermosa que se llama Liz. El tema se llama Hay Amor. Así que después de este viaje por el reggaetón, vamos a bajar un poquito las revoluciones, porque llegó el momento de recordar esos amores que alguna vez nos hicieron suspirar. Liz, junto a Los Melódicos, nos llevan directamente al sonido tropical romántico de Venezuela. Hay Amor tiene esa mezcla de melodía, nostalgia y sabor que hizo que Los Melódicos fueran parte de tantas fiestas, recuerdos de generaciones. Una canción que sabe a Venezuela, a baile y a recuerdo. Así que, Eli, escucha esto y toda Tandil. Ahí les coloco. Ya vamos a ponerlo un poquito más atrás para que lo escuchen bien. Ahí va. Los Melódicos.

0: esos son los melódicos. Tienen muchos temas hermosos. Así que vamos a poner ahorita los mensajitos de texto. A ver.
1: Gracias, Alicia, por los saludos. Te quiero mucho. Poneme la canción alguna de Sergio Denis. Besito.
0: Claro que sí, Chelita. Ya la vamos a ir buscando y con mucho gusto te vamos a colocar. A ver, por aquí está Cristian.
2: Alicia, buenas tardes. Alicia, cuando pueda repasás un tema de, creo que es Víctor Heredia, Sobreviviendo, creo que se llama. Cuando puedas. Gracias.
0: Hola, Cristian. Claro que sí. Ya los vamos a ir buscando los dos temas y con mucho cariño, claro que se los vamos a colocar. Así que mientras los buscamos los temas, vamos a colocar, vamos a empezar la onda, porque acuérdense que aquí vamos, bajamos, subimos, de todo un poco. Así que vamos a ir ahora con la onda, a ver quién recuerda.

recuerda a este hombre, que bueno, muchos dicen que una voz que atrajo mucho y que cautivó, y que decían que canta con la nariz. Pero este hombre canta como un dios. ¿Quién no conoce otra como tú de Eros Ramazzotti?

yo tampoco creo que haya otra mujer. Todas somos únicas, únicas. Nunca nos parecemos una a otra. Somos totalmente diferentes. Bueno, Chelita, vamos a complacerte. Te voy a colocar el tema de Sergio Denis, Te quiero tanto. A ver, me pediste una de Sergio Denis y yo te coloco Te quiero tanto. Aquí vamos a colocártelo, Chelita. Vamos que... Ahí. Ahora sí. Ahí va.

0: Así que una canción que puro sentimiento en la voz de uno de los grandes románticos de la música argentina. Qué mejor que Sergio Denis. Te quiero tanto, es una de las declaraciones de amor sencilla, directa y profunda, emotiva. Sergio Denis tenía esa capacidad especial de cantar sentimientos cotidianos y convertirlos en canciones que varias generaciones hicieron propias. Así que aquí seguimos con más y más de Nativa Mis.
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3: Bueno, seguimos con más de Nativa Miss. Así que recuerden seguir enviando sus peticiones al 2494-027244. Aquí estamos para complacer todas las peticiones que ustedes nos pidan. Así que bueno, aquí vamos a complacer a nuestro querido amigo Cristian, Víctor Heredia, Sobreviviendo. Y ahora llega una canción que no es solamente música, es memoria, es reflexión y es un grito de esperanza. Víctor Heredia, uno de los grandes cantantes argentinos, nos dejó con Sobreviviendo una obra fundamentalmente humana. La canción habla de atravesar tiempos difíciles, de la injusticia, del dolor y de esa enorme capacidad que tenemos las personas de seguir adelante a pesar de todo. Pero también transmite algo muy poderoso, la esperanza de que algún día podamos vivir en un mundo más justo y en paz. Una canción que atravesó generaciones y que siguen teniendo vigencia, porque habla de algo universal, sobrevivir, resistir y nunca perder la esperanza. Así que Víctor Heredia, Sobreviviendo. Y en Nativa Miss hacemos una pausa para sentir, porque también de eso se trata, la música de hacernos pensar, recordar y volver a la vida. Como nosotros no perdemos la esperanza, ni los venezolanos, ni los colombianos, ni todas las partes que siguen recibiendo esos sismos que a veces nos mueven el alma y la vida. 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Así que ahora vamos a escuchar Sobreviviendo de Víctor Heredia.

Muy buena elección, Cristian. Este es un tema de verdad que lo he escuchado en varios cantantes. Es hermoso y me hace recordar a mi Venezuela y a mi Colombia linda, que están todavía guapiando, pero somos fuertes, somos muy fuertes. Bueno, ahora les voy a colocar un tema que también nos hace recordar con mucho cariño a un argentino que desde muy chico se fue a nuestra hermosa Venezuela, precisamente a Maracaibo. ¿Se adivinan quién es el tema que voy a colocar? Bueno, se los digo. Tan enamorado fue uno de los temas que y fue un ícono y que explotó en Venezuela ese tema. Así que seguimos con uno de los grandes románticos de nuestra música latina, Ricardo Montaner. Tan enamorado. Es una de las declaraciones de amor en toda regla. Una canción que transmite esta etapa maravillosa en la que uno está completamente entregado a una persona y siente que todo gira alrededor de ese amor. Para los enamorados de ayer, de hoy y para aquellos que todavía creen en el amor. Así que ahí Ricardo Montaner les canta Tan enamorado.

0: ¿Qué les parece? Aquí está, ¿qué hacía falta? Normita apareció, a ver.
1: Cae la radio, sí, recién aprendo, recién vengo porque tenía un cumpleaños de mi nieto. Hola. Recién llegó y prendí la radio. ¿Cómo andás, Gracielita? Aquí. Pasando linda música, y esa es de un recuerdo. Qué linda, Gracielita, ¿cómo andás? Bueno, espero que bien. Vamos, arriba, Gracielita, con Nativa B. Vamos, Gracielita, vamos. Arriba, Nativa B. Mira qué linda. Qué lindo. Hermosa.
0: Gracias, no. Normita, se te extrañaba, Normita. Esa alegría que tú tienes, bueno, pues, me encanta. Y también saludos a Silvia, a Chelita, a Cristian, a Walter, a Susana, a todos los que están ahí en sintonía de Nativa, a Silvia, Nancy, todos los que están del otro lado y de los que, bueno, los que mandan mensajitos y de los que, bueno, es que sé que están ahí, a Carlos, aquí otro mensaje. A Gustavo Campo, a todos, gracias, de verdad, súper contenta de que estén ahí, del otro lado, apoyándome siempre, dándome esa buena energía, porque bueno, gracias a ustedes también nosotros hacemos que estos programas sean lindos. ¿Por qué? Por todas las peticiones que ustedes nos piden. No, es una alegría para todo el que está aquí sentado donde estoy yo. Nos encanta que ustedes sigan parte de nuestros programas. Así que ahora vamos a ir a un tema. Vamos a cerrar este bloque con una historia que quedó grabada para siempre en la música latinoamericana, Maná, el muelle de San Blas. Esta canción inspirada en una historia real que el grupo conoció en el pueblo de México, de San Blas. Cuenta la historia de una mujer que esperaba el regreso de su amado, quien se marchó y nunca volvió. Él era pescador y él le había dicho que cuando regresaran, ellos se iban a casar. Así que ella esperó, mandó a hacer el traje de novia, todo estaba listo, pero lamentablemente él nunca regresó. Una canción sobre esperanza, espera, amor y una ausencia que se vuelve eterna. Y qué manera de cerrar un poquito de este bloque, porque seguimos con más de los recuerdos. Vamos a seguir con más de los recuerdos. Así que, un tema, ella no hace mucho, ya tendría aproximadamente 7 años que murió. Fue una chica que se quedó ahí en el muelle, triste, la iban a buscar sus padres, se la llevaban a la casa y volvía porque ella decía que él iba a regresar. Es un tema bien emotivo y una historia que a veces nosotros todos queremos que sea como de esas historias de amor, de princesas y de todo, pero hay veces que hay historias que lamentablemente no quedan, no salen bien.

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5: Bueno, aquí seguimos con más, con mucho más de Nativa Mis. Bueno, así como les comentaba, el tema del Muelle de San Blas es un tema muy, pero muy triste. Es más, yo cuando trabajaba en Venezuela, en un programa que también hacía allá, ella todavía estaba viva. Yo investigué con respecto a lo del tema y sí, era real. Así que lo pueden conseguir en YouTube. Sale realmente la historia de ella y por qué ellos, fue tanto ver el amor de esta chica que ellos hicieron el tema del Muelle de San Blas. Así que bueno, ahora seguimos con un grupo que ustedes adoran, Pimpinela. Olvídala y pega la vuelta. Así que ahora llega una historia de amor, de esas que parecen una conversación de la vida misma. Pimpinela, el inolvidable dúo formado por Lucía y Joaquín Galán, convirtió esta canción en uno de los grandes clásicos de la música romántica en español. Olvídala y pega la vuelta es prácticamente una escena teatral cantada a dos voces, dos puntos de vista y una historia de amor marcada por los recuerdos, los celos y una decisión difícil. Esa forma de interpretar las canciones como si estuviéramos escuchando una conversación real es justamente lo que hizo tan especial a Pimpinela. Dos voces, una historia y un clásico que todavía nos hace cantar cada palabra. Así que suban el volumen en Nativa Mix, Pimpinela, olvídala y pega la vuelta.

0: Así que un clásico, un clásico. Vamos a escuchar un mensajito por aquí.
1: Hola, ¿cómo estás? Soy Lidia, la amiga de Chela. No. Quería que me le pasaras un tema de Lidia para Luis. El hombre que yo amo por Tormenta, ¿puede ser? Te claro. Estoy escuchando, un besito.
0: Claro que sí, Lidia. A ver, el hombre que yo amo. Tormenta. Ok, ya lo vamos a buscar, Lidia. Gracias, gracias por estar ahí. Así que ya lo vamos a buscar y en un momentito te lo vamos a colocar. Gracias por estar ahí. Así que ahora, mientras buscamos el temita para Lidia, vamos a colocarle este tema a ustedes. Se llama así. Y ahora nos vamos con una de esas baladas que marcaron los años 90. John Secada, cantante y compositor cubano estadounidense, conquistó al público latino e internacional con su potente voz y su estilo romántico. Otro día sin verte habla de la ausencia de un amor, ese vacío que se siente cuando pasa el tiempo y esa persona sigue pensante en nuestros pensamientos. Así que una canción de nostalgia, deseo y esperanza, de esas que nos hacen recordar a alguien especial. Así que uno de los grandes éxitos de John Secada ayudó a consolidarlo como una de las voces latino más importantes de los 90. Así que otro día sin verte, porque hay ausencias que hacen que cada día parezca demasiado largo. Así que seguimos viajando por los recuerdos en Nativa Mix con Alicia Vargas. Aquí se la

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Bueno, aquí seguimos, seguimos con más. Así que bueno, ahora vamos a complacer a la señora Lidia. Aquí buscamos el tema. A ver. Y lo vamos a colocar. Ahí lo estamos buscando. Ya. Así que vamos a hablar un poquito del tema antes de que suene. Así que, y ahora llegamos a una verdadera joya de las canciones románticas argentinas. Así que Liliana Esther Maturano, Tormenta, es una de las grandes voces de nuestra música romántica, con su estilo dulce y profundamente emotivo. Conquistó a varias generaciones. El hombre que yo amo es una declaración de amor sin vueltas. Habla de admirar, querer y elegir a ese hombre especial que ocupa un lugar único en el

corazón. Una canción sencilla, pero con una emoción enorme, de esas que muchas mujeres hicieron propia y dedicaron alguna vez. Para todas las mujeres que alguna vez tuvieron al hombre que yo amo en su corazón, esta canción es para ustedes y para Lidia. Así que seguimos con más de Nativa Mix, recorriendo esos recuerdos que nunca pasan de moda.

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4: Bueno, aquí seguimos complaciendo. Ahora venimos con otro tema espectacular. Así que seguimos con una de las grandes voces de la música. Aquí ahora les voy a contar quién es. Les vamos a poner como la hiedra. Así que aquí venimos con un tema, bueno, una de las canciones que utiliza una hermosa imagen para hablar de un amor que se aferra, que crece y que permanecen unidos al corazón, como la hiedra que se abraza aquello que encuentra. Camilo VI tenía una de esas capacidades únicas de interpretación el amor con intensidad y dramatismo, haciendo que cada palabra pareciera salir directamente del corazón. Así que un amor que se queda, que se aferra y que parece imposible de arrancar. Seguimos con más. Y este tema se lo dedico a mi querida amiga Silvia. Así que seguimos con los recuerdos románticos en Nativa Mix, porque hay canciones que pasan los años y siguen abrazándonos el alma. Así que ahí, con mucho cariño para ti, Silvi.
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4: Bueno, este vamos a colocar primero, Fresa Salvaje.

0: Así que hiedra, fresa, salvaje.
1: Bueno, muy bien. Vamos a seguir un poquito con más de los recuerdos. Vamos a seguir viajando, viajando. Y ahora les vamos a buscar otro tema que les va a encantar. Así que, ¿quién no conoce este tema? Un beso y una flor de Nino Bravo.

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3: Bueno, aquí seguimos con más de Nativa Miss. Bueno, ahora seguimos con una voz inconfundible. De la música romántica tenemos a Diango, el gran cantante español que supo convertir el amor, la nostalgia y la pasión en verdadera historia cantada. Aquí, Corazón Mágico es una de las canciones dedicadas a ese amor especial que tiene algo diferente, algo que explica un corazón capaz de despertar sentimientos profundos y dejar una huella imborrable. Porque hay personas que llegan a nuestras vidas y tienen ese algo mágico que el corazón nunca olvida. Así que seguimos viajando por los recuerdos en Nativa Miss con Alicia Vargas.

0: Bueno, aquí seguimos con otro tema que ya estamos casi terminando el programa por el día de hoy. Recuerde, bueno, el jueves tengo varias peticiones que quedaron por ahí. Así que bueno, el jueves sí les coloco un poquito de esa música retro, de esas viejitas que a nosotros nos encanta. Y sí, el jueves les traigo mucha música bien variada. Y bueno, ya antes de terminar el programa, que ya nos queda ahí poquito, vamos a colocar este tema de Joaquín Sabina, y nos dieron las 10. Así que ahora llegamos a una historia hecha canción, con la inconfundible voz y la pluma de Joaquín Sabina. Nos dieron las 10. Nos lleva una noche de verano, un encuentro inesperado y ese amor que comienza casi sin darnos cuenta. La canción tiene algo de película. Una conversación, una mirada, una noche que se alarga y de repente ya las 10, las 11, las 12 y nadie se quiere terminar de ir. Así que Sabina mezcla romanticismo, nostalgia y esa manera tan particular de contar historias cotidianas con palabras que parecen sacadas de la vida misma. Porque alguna noche duran unas horas, pero el recuerdo puede durar toda la vida. Así que para todos esos enamorados,
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Bueno, muy, pero muy bien. Gracias, Leito, por estar ahí también apoyando a Nativa Mix, como siempre. Gracias, Leito. Así que bueno, vamos a cerrar el programa por el día de hoy. Recuerden que el jueves vamos a estar a la misma hora, de 18 a 20. Así que llegamos al final de otra hermosa edición de Nativa Mix. Pero antes de despedirnos, quiero dejarles una canción que es mucho más que una canción, valga la redundancia. Es un recuerdo, una emoción y una parte de la historia de la música. Hoy también quisimos recordar a una grande, a Bonnie Tyler, cuya voz rasgada e inconfundible nos regaló momentos inolvidables

mejor manera de cerrar nuestro programa que con una canción que atravesó generaciones y que todavía nos pone la piel de gallina cada vez que escuchamos Eclipse Total de Corazón? Una canción sobre un amor intenso, la pérdida, la nostalgia y ese sentimiento de vacío cuando alguien que amamos ya no está. Una interpretación poderosa que convirtió a Bonnie Tyler en una voz inolvidable por siempre, del rock y del pop de los años 80. Eclipse Total de Corazón, porque a veces el amor puede iluminar nuestras vidas y cuando se va, parece que todo queda en oscuridad. Así que gracias, mi querido Tandil, por acompañarme una vez más desde la calle Labardén por Nativa 95.1 FM. Gracias a nuestros sponsors, a todos los que nos escuchan, nos mandan mensajes, nos acompañan y hacen que este programa tenga sentido. Soy Alicia Vargas Runrun y me despido. Hasta el próximo encuentro. Que tengan una hermosa noche. Cuídense mucho. Abracen a quien ama. Y nunca dejen de escuchar música, porque una canción puede guardar toda una vida. Así que esto fue Nativa Miss, donde viajamos por la música. Recordamos el pasado, disfrutamos el presente y siempre dejamos una canción en el corazón. Así que vamos a cerrar este programa con esta mujer que para mí jamás, jamás será olvidada y yo sé que por el mundo tampoco. Una voz que quedó para siempre. Gracias. Así que los voy a dejar con este tema y para que sigan escuchando la música de nuestra nativa que siempre está ahí para todos ustedes. Así que chau, los espero el próximo jueves. Ahí les vamos a colocar un poquito atrás. Ahí va. Chau. Gracias por estar. Gracias.

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